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Como siempre, nuestra programación empezará con las noticias de la jornada y continuará con los siguientes espacios: las primicias de Anatolia y el tema del día. Soy Selin Saral-Shimshek y nuestro operador de control de hoy es Gökhan Polat.

Empezamos con los titulares del día. Estados Unidos amenaza con sancionar a Omán si participa en la aplicación de peajes en el estrecho de Hormuz. También planea atacar los derechos de aterrizaje de aviones iraníes. Vance dijo: es difícil decir con certeza si Trump firmará o cuándo firmará un memorando de entendimiento con Irán. Al menos 15 muertos en ataques israelíes contra el sur del Líbano durante la fiesta del sacrificio. Y ahora los detalles. Estados Unidos amenaza con sancionar a Omán si participa en la aplicación de peajes en el estrecho de Hormuz y también planea atacar los derechos de aterrizaje de aviones iraníes. El secretario del Tesoro de Estados Unidos, Scott Bessent, amenaza

0: Amenazó con tomar medidas contra Omán si ayuda a implementar un sistema de peajes en el estrecho de Hormuz, afirmando que, entre otras medidas, Washington bloqueará el acceso de las aerolíneas iraníes a sus destinos de aterrizaje. En una declaración publicada el jueves en X, Bessent señaló que Washington detendrá el acceso de las aerolíneas iraníes a los puntos de aterrizaje, al abastecimiento de combustible y a la venta de boletos, aunque no ofreció más detalles. Bessent advirtió, sin embargo, unas negociaciones que concluyan con un resultado satisfactorio podrían detener esta deriva negativa. Vance dijo: "Es difícil decir con certeza si Trump firmará o cuándo firmará un memorando de entendimiento con Irán". El vicepresidente de Estados Unidos, J.D. Vance, declaró a los periodistas que Washington aún no ha alcanzado un acuerdo con Irán, aunque afirmó que las partes están cerca de lograrlo. Agregó que Estados Unidos se encuentra en una posición que podría retrasar significativamente el programa nuclear de Teherán. Según informaron varios medios estadounidenses y de Oriente Medio, Estados Unidos e Irán acordaron el jueves extender el alto el fuego y levantar las restricciones al tránsito marítimo por el estrecho de Hormuz, aunque dicho acuerdo depende de la aprobación del presidente estadounidense Donald Trump. Vance señaló que existen varios puntos de bloqueo en las conversaciones con Teherán relacionados con las reservas de uranio enriquecido y el tema del enriquecimiento y declaró: "Es difícil decir con certeza cuándo el presidente firmará el memorando de entendimiento o incluso si lo firmará. Estamos intercambiando opiniones sobre algunas expresiones del texto. Hemos logrado avances significativos aquí". Vance, quien desempeña un papel clave en las negociaciones, afirmó: "No puedo garantizar que lleguemos a un acuerdo, pero en este momento soy bastante optimista al respecto". Al menos 15 muertos en ataques israelíes contra el sur del Líbano durante la fiesta del sacrificio. Al menos 15 personas, entre ellas niños, murieron en ataques israelíes contra el sur del Líbano mientras Israel continúa violando el acuerdo de alto el fuego. El Ministerio de Salud del Líbano anunció el jueves que entre las víctimas mortales se encuentran tres personas fallecidas el miércoles en un ataque israelí contra el campamento de refugiados de Al-Bas, cerca de Tiro. En el mismo ataque, otras 37 personas resultaron heridas. Rusia acusa a Ucrania de obstaculizar la paz mientras la ONU advierte contra una escalada de tensiones. El secretario del Consejo de Seguridad de Rusia, Sergei Shoigu, afirmó que la iniciativa de paz entre Rusia y Estados Unidos respecto a Ucrania se encuentra estancada. Durante un discurso pronunciado el jueves en el Foro Internacional de Seguridad de la región de Moscú, Shoigu declaró: "El mayor obstáculo para su implementación es la falta total de voluntad política del régimen de Kiev para alcanzar la paz y su constante deseo de intensificar las tensiones". Shoigu sostuvo además que las autoridades ucranianas temen llegar a un compromiso, ya que ello podría llevarlas a rendir cuentas por las consecuencias de sus políticas, incluida la crisis demográfica del país.
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0: Israel pretende controlar el 70% de Gaza mientras continúan los ataques sobre el enclave. En medio de una crisis humanitaria que ha obligado a cientos de miles de palestinos a desplazarse dentro de Gaza, el primer ministro israelí Benjamin Netanyahu afirmó que Israel controla ya el 60% del enclave. También anunció que ha ordenado ampliar esa cifra hasta el 70%, mientras las áreas bajo ocupación israelí continúan expandiéndose sobre el territorio palestino. Según informó el Canal 12 de Israel, Netanyahu hizo estas afirmaciones durante un seminario celebrado el jueves, donde señaló que actualmente controlan el 60% de Gaza y sus instrucciones son avanzar hacia el control del 70%. El dirigente israelí no ofreció detalles sobre cómo se llevará a cabo ese nuevo avance. Sus palabras llegan meses

después de que el ejército israelí anunciara que controlaba el 53% de Gaza tras replegarse hacia la denominada Línea Amarilla, establecida en el marco de la primera fase del plan impulsado por el presidente estadounidense Donald Trump para poner fin al conflicto. La denominada Línea Amarilla funciona como una franja de separación en el este de Gaza que delimita las zonas bajo ocupación militar israelí de aquellas donde la población palestina puede permanecer. Sin embargo, sobre el terreno, esa línea no ha permanecido inmóvil. Fuentes palestinas sostienen que ha seguido avanzando progresivamente hacia el oeste durante los últimos meses. Bassem Naim, alto dirigente de Hamas, declaró a la agencia de noticias Anadolu que Israel ha desplazado esa línea entre un 8 y un 9% hacia el interior de Gaza, elevando la superficie ocupada a más del 60%. El Ministerio de Asuntos Exteriores de la República de Turquía conmemoró a las víctimas de la tragedia de Solingen. En una publicación realizada en la cuenta oficial del ministerio en la plataforma X, se rindió homenaje con respeto y misericordia a los cinco ciudadanos que perdieron la vida en el ataque racista de Solingen, Alemania, ocurrido hace 33 años. En la publicación, que incluyó las siguientes palabras: "Recordamos una vez más con respeto y gratitud a la madre sabia Mevlüt Genç, a quien perdimos en 2022 y que, a pesar de haber perdido a miembros de su familia en el ataque, dio un ejemplo de entereza con sus llamados a la moderación. Se reiteró que Turquía continuará luchando con determinación en todas las plataformas contra el racismo, la xenofobia y la islamofobia en ascenso. El 29 de mayo de 1993, en la ciudad de Solingen, en el estado alemán de Renania del Norte-Westfalia, la vivienda de la familia Genç, ubicada en la calle Unterwerner, fue incendiada de manera intencional. En el ataque murieron Gürsün İnce, Gülistan Öztürk, Hatice Genç, Hülya Genç y Saime Genç".

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1: Con el estancamiento de las negociaciones, Cuba considera que ha aumentado el riesgo de una agresión militar por parte de Estados Unidos. La viceministra de Relaciones Exteriores de Cuba, Josefina Vidal, cree que mientras las negociaciones entre ambos países permanecen bloqueadas, el riesgo de un ataque militar de Estados Unidos contra la nación caribeña está creciendo. Vidal abordó el tema durante una sesión legislativa celebrada el jueves en el edificio del Congreso Nacional para condenar las sanciones estadounidenses contra las importaciones de petróleo de Cuba. Acusó a Washington de inventar pretextos para presentar a Cuba como una amenaza para la seguridad nacional de Estados Unidos con el fin de legitimar una agresión. Cada día crece el peligro de una agresión militar contra Cuba, afirmó. Durante la presidencia de Donald Trump, Estados Unidos aplicó de facto un embargo al amenazar con sanciones a los países que suministraban combustible a Cuba. Esta situación provocó apagones y profundizó aún más la peor crisis que el país ha vivido en los últimos años. El secretario de Estado estadounidense, Marco Rubio, declaró el miércoles que confiaba en que el diálogo iniciado alrededor del mes de marzo entre ambos países produciría un buen resultado. Las autoridades cubanas afirmaron que no permitirán injerencias en sus asuntos internos y criticaron a Estados Unidos por carecer de buena voluntad. La viceministra Vidal declaró: "Se mantiene abierto un canal de comunicación entre ambos gobiernos, pero no se ha avanzado mucho. Tenemos dudas sobre la seriedad y la responsabilidad del gobierno estadounidense". Asimismo, durante la sesión legislativa señaló: "Las acciones agresivas adoptadas por el gobierno de Estados Unidos contra Cuba generan dudas sobre la seriedad y la responsabilidad con las que afrontan este proceso. Esperamos que en este periodo prevalezca la vía del diálogo". Golpe para la empresa espacial de Jeff Bezos. Un cohete de

Blue Origin explotó en la plataforma de lanzamiento. Según informaron medios estadounidenses, el cohete New Glenn de Blue Origin explotó en la plataforma de lanzamiento de Cabo Cañaveral en Florida. En un breve comunicado publicado el jueves en la plataforma X, la empresa declaró: "Experimentamos una anomalía durante la prueba de encendido de hoy", y añadió que se ha localizado a todo el personal. En los vídeos del incidente se observa humo saliendo de la parte inferior del cohete antes de que éste se incendiara por completo y se transformara en una enorme bola de fuego. Acaban de escuchar las noticias de hoy.

Hoy, el 29 de mayo, es el aniversario de la conquista de Estambul. El Imperio Otomano logró su verdadera expansión y fortalecimiento al conquistar los territorios bizantinos. El Imperio Bizantino se redujo a una ciudad-estado compuesta únicamente por Estambul como resultado de las conquistas tanto en Anatolia como en Rumelia. Para el año 1453, el sultán otomano Mehmed II comprendió que el control bizantino sobre Estambul representaba un peligro para la seguridad del Estado otomano y por ello situó la ciudad con un gran ejército. Durante el prolongado asedio, la tecnología y la artillería utilizadas por el ejército otomano permitieron la conquista de Estambul el 29 de mayo de 1453. Estambul se convirtió en la capital del Imperio Otomano. Esta conquista, que marcó el fin de la Edad Media y el inicio de la Edad Moderna, tuvo un profundo impacto en la historia mundial y fue también un detonante para los movimientos de reforma y renacimiento en el Occidente.

Estándar común en electricidad. El mundo podría unificarse en torno a los 230 voltios. El mundo está dando pasos hacia la adopción de un estándar común de 230 voltios para el voltaje de la red eléctrica. Sin embargo, los ciudadanos turcos que viajen al continente americano deben estar preparados para sistemas de 110 voltios y quienes se desplacen a países como Arabia Saudí deben tener en cuenta distintos tipos de enchufes. La base de esta diferenciación se remonta una vez más a la histórica división entre Tesla y Edison. Les presentamos un texto preparado por Uğur Becerikli para TRT Haber. Es fundamental conocer de antemano el voltaje y el sistema de conexión eléctrica del país de destino antes de viajar al extranjero debido a las diferentes tensiones y tipos de enchufes utilizados en distintos países. En el mundo se utilizan distintos valores de voltaje corriente y frecuencia hercios para las redes eléctricas urbanas. Como en muchos otros aspectos de la electricidad, esto tiene su origen en las diferencias de visión entre Nikola Tesla y Thomas Edison. En el siglo XIX, el genio de electricidad Nikola Tesla desarrolló un modelo de generación y distribución basado en corriente alterna trifásica. En sus cálculos, determinó que la frecuencia más adecuada para la corriente alterna era de 60 Hz, es decir, la frecuencia ideal para la corriente alterna. También consideraba más eficiente trabajar con voltajes más altos, cercanos a 240 voltios, ya que así se obtenía la máxima eficiencia. Edison defendía los 110 voltios. Sin embargo, Edison sostenía que la corriente continua de 110 voltios era más segura. Cuando el uso de electricidad se generalizó, se comprendió que la corriente alterna era más adecuada para la transmisión de energía a largas distancias. No obstante, en Estados Unidos y en las regiones bajo su influencia, se siguió utilizando el estándar de 110 voltios. En Europa, durante la construcción de las infraestructuras eléctricas, aunque inicialmente se comenzó con 110 voltios, surgió un problema. Entre dos dispositivos con la misma potencia, el que funcionaba a 110 voltios requería aproximadamente el doble de corriente eléctrica que el de 220 voltios. Esto implicaba la necesidad de cables más gruesos, lo que llevó a la adopción progresiva del sistema de 220 voltios en Europa. Además, se optó por una frecuencia de 50 Hz más práctico para los estándares europeos. Aunque algunos especialistas lo consideran ligeramente menos eficiente, se mantuvo de estándar. Después de la Segunda Guerra Mundial, los estándares se consolidaron. Aunque países como Reino Unido optaron por diferentes frecuencias tras la Segunda Guerra Mundial, el estándar de 220 y 240 voltios y 50 Hz se consolidó en toda Europa. Turquía, al desarrollar su infraestructura eléctrica en armonía con Europa, adoptó igualmente el sistema de 220 voltios y 50 hercios. Sin embargo, en 1983 la Comisión Electrotécnica Internacional impulsó un proceso para unificar los países que utilizaban 220, 230 y 240 voltios en un único estándar. Debido a la producción, exportación e importación de dispositivos electrónicos, se decidió avanzar hacia un estándar común de 230 voltios en los hogares y 400 voltios en instalaciones industriales, con la transición gradual de unos 20 años. Turquía adoptó oficialmente el estándar de 230 voltios en 2003. Los países inclusos en este proceso, entre ellos Turquía, utilizan desde 2003 el estándar de 230 voltios y 50 hercios. Aunque por habilitó todavía se diga 220 voltios, en la práctica la red eléctrica doméstica ya funciona bajo el estándar de 230.

Estados Unidos, por su parte, ha adoptado una solución intermedia para reducir pérdidas. En los hogares se utilizan ambos sistemas. Los aparatos de alto consumo, como hornos, funcionan a 230 voltios, mientras que otros de menor consumo, como la iluminación, siguen utilizando 110 voltios. Este cambio se está aplicando de forma gradual para evitar que millones de dispositivos queden obsoletos de inmediato, y Japón, en cambio, mantiene un sistema de 100 voltios con una frecuencia distinta. En el futuro, se espera que el estándar global converja hacia los 230 voltios. Tipos de enchufes en el mundo. Las diferencias entre países no se limitan al voltaje y la frecuencia. Existen también distintos tipos de enchufes desde el tipo A hasta el tipo O. En Turquía, el más utilizado es el tipo F de dos entradas y conexión a tierra. Sin embargo, en los últimos años, el uso de enchufes de tipo C ha aumentado rápidamente. En Estados Unidos son comunes los enchufes tipo A y B, mientras que en Europa el tipo C fue inicialmente el más extendido, y también se adoptó en África y Asia Occidental. El tipo F, con toma de tierra, se considera más seguro. En Europa y Turquía, además, se utilizan dispositivos de protección como interruptores de fuga eléctrica que cortan la corriente en caso de fuga eléctrica.

non lo hiciera daño, decidió no enfurecerla y hacer votos. Conocía el sol, la luna, los rayos, los ríos, los volcanes como Dios. Bendijo los bosques, las montañas, las aguas. Se comunicaba con los dioses a través de hechiceros, chamanes, sacerdotes. Hizo ídolos con sus propias manos. Algunos de estos ídolos eran dioses, otros eran ofrendas a los dioses. Construyó enormes templos a sus dioses mitológicos. Había quienes creían en un solo creador y había quienes creían en dioses cuyo número ni siquiera conocían. Algunas ciudades, algunos lugares eran considerados sagrados. Las religiones que influyeron en la mayor parte de la humanidad surgieron en Asia y Oriente Medio y se extendieron por todo el mundo. India, Japón, el Vaticano, Jerusalén, la Meca y Medina fueron los primeros países o ciudades que le vinieron a la mente cuando se mencionó la religión. Sin embargo, hay una geografía que aquellos que quieran decir algo sobre la historia de las religiones no pueden pasar sin mencionar. Anatolia, esta geografía es el lugar donde civilizaciones, culturas, historia y religiones se sucedieron y se fusionaron una tras otra. Pero eso se lo llama la cuna de las religiones. La multitud de lugares de culto y lugares sagrados de judíos, cristianos y musulmanes sorprende a la gente. Ofrece rutas indispensables para los creyentes de estas tres religiones monoteístas. Anatolia es el segundo centro importante del cristianismo después de Jerusalén. Las siete iglesias o iglesias apocalípticas que se cree que sobrevivirán incluso en el día del juicio son uno de los centros más importantes de esta religión en Anatolia. Hoy les contaremos sobre Laodicea, donde se encuentra la séptima y última de esas iglesias. La ciudad antigua de Laodicea, que fue eclipsada por Pamukkale o Hierápolis, como se llamaba en ese momento, aunque no es tan conocida, se define como el segundo Éfeso, porque Laodicea es considerada la segunda ciudad antigua más grande de Anatolia después de Éfeso. La ciudad, que data de hace 5.500 años, se hizo famosa por su prosperidad y durante el periodo romano. Las fértiles tierras del río Menderes, Meandro, y especialmente el hecho de que se encuentra en un punto donde las carreteras que conectan Anatolia Occidental con Anatolia Central juegan un papel importante en esta riqueza. La ciudad, exenta de impuestos al recibir el título de protectora del templo por parte del emperador romano, añade riqueza a su riqueza. El famoso geógrafo de la antigüedad, Estrabón, afirma que en la región se criaban ovejas negras famosas por su lana suave y que estos animales eran una importante fuente de ingresos para los laodicenos. La ciudad también está bastante avanzada en textiles. Una prenda de estilo, túnica diseñada y producida solo en Laodicea, tiene una gran demanda. Los tejidos de Laodicea se exportan a muchas partes del mundo debido a su calidad. Tanto es así que la lápida en Lyon, Francia, dice: aquí yace el comerciante que vende telas de Laodicea. Se entiende a partir de aquí que las telas que llevan el nombre de la ciudad eran una marca para ese periodo. Laodicea, ubicada hoy en Denizli, es una de las pocas ciudades con dos teatros durante el periodo romano. Esto se considera un indicador de la prosperidad y el tamaño de la ciudad. Laodicea es una metrópoli con una población de aproximadamente el doble que la de las ciudades antiguas cercanas. Esta ciudad es el segundo de los centros comerciales, artísticos y deportivos de Anatolia. Su primer teatro, con capacidad para 20.000 espectadores, es uno de los teatros
teatros antiguos más grandes de Anatolia. El segundo teatro llama la atención con las inscripciones en sus escalones. El examen de estas inscripciones revela que en este teatro se realizaron encuentros relacionados con la normativa comercial, cultural y legal de la región. Además, se desprende de las inscripciones que las residencias estaban reservadas para personas importantes de la ciudad, gremios de comerciantes y representantes.

representantes de distintas ciudades y con esta característica se comparan con las logias actuales. Aparte de sus teatros, la Odisea deslumbra con su estadio, gimnasio y baños. Sin embargo, tiene otra característica que la diferencia de otras ciudades antiguas una vez más. La Odisea es una de las pocas ciudades que aplicó la ley de Pascal, quien vivió en el siglo XVII y que es considerada la base de la hidráulica 1600 años antes que el famoso matemático erudito en física. Como no hay una fuente de agua cerca de la ciudad, el agua se lleva a la Odisea desde una distancia de unos 20 kilómetros, atravesando valles gracias a este método. Y dado que el agua es muy importante para los laodicenos, se promulga una ley del agua. Los expertos aseguran que se trata de la ley más completa que se conoce sobre el mundo antiguo, que habla de los castigos que se impondrán a quienes tengan el agua contaminada, a qué zonas y cómo se les dará el agua. Hablemos de otra característica de la antigua ciudad de Laodicea. La iglesia, que es una de las estructuras sagradas más antiguas e importantes del mundo cristiano, se encuentra en esta ciudad. Por este motivo, el edificio tiene las características de una iglesia de peregrinaje. Además, Laodicea es una de las congregaciones de las siete iglesias a las que los cristianos concedan gran importancia. San Juan envía la última de las cartas que escribió a los primeros cristianos de Anatolia a la comunidad de Laodicea. Laodicea tiene la distinción de ser la única comunidad que ha sido criticada por carta porque se destaca por su riqueza y es débil en términos de fe. La ciudad, que es de gran importancia para la fe cristiana, se encuentra hoy en la lista indicativa del Patrimonio Mundial Natural y Cultural de la UNESCO. Laodicea es el primer sitio arqueológico en Turquía, donde se iniciaron trabajos de excavaciones y restauración durante 12 meses sin interrupción. En estas excavaciones, la iglesia, el teatro y las calles denominadas Siria y Estadio fueron reconstruidas junto con sus columnas. Finalmente, se desenterró la casa de la iglesia con 20 habitaciones donde los primeros cristianos adoraban en secreto. En la casa se han identificado dos pasillos separados para hombres y mujeres, un baño turco, refugios y secciones que se utilizan como áreas comerciales. La Odisea, con su estadio más grande en Anatolia, el segundo más grande del mundo antiguo, dos teatros, cuatro complejos de baños, cinco agoras, templos y calles monumentales merece más reconocimiento. La Odisea espera a sus visitantes para llevarte siglos atrás con su maravillosa vía fluvial con las tuberías de piedra mejor conservadas del mundo antiguo, donde vive una de las comunidades de las siete iglesias mencionadas en la Biblia, el libro sagrado del cristianismo, productos textiles, esparcidos por el mundo y muchos más que no podemos explicar. Les hemos presentado el programa Las Primicias de Anatolia, preparada por Neslihan Değirmencioğlu.

De lo que queremos hablar hoy, aunque pueda parecerse un poco al doner kebab por su apariencia y sabor, en realidad es muy diferente. Sus fanáticos lo adoran y ni siquiera pueden imaginar una vida sin él. Son casi devotos a este plato. Incluso se ha compuesto una canción dedicada a esta comida nacional. En nuestro programa Los Sabores Callejeros de Turquía, nos gustaría presentar los platos rápidos pero sabrosos de esta tierra. Y menú del día es kokoreç. Primero, queremos daros la información sobre el kokoreç. El kokoreç es un plato que se elabora con los intestinos de animales bovinos y ovinos. Para obtener un mejor sabor, se prefieren las tripas de cordero lechal. Claro, muchos de nosotros podemos sentir cierto rechazo al oír la palabra tripa, pero no se debe juzgar sin probar este sabor, porque estamos seguros de que vuestra opinión cambiará. A principios de la década de 2000, tuvieron gran repercusión los rumores de que, por tratarse de despojos, el kokoreç podría prohibirse en Turquía en el marco de las negociaciones con la Unión Europea. Nuestro cantante Mirkelam, con una canción sobre el kokoreç, interpretó los sentimientos de todos los turcos. El estribillo dice así: "Kokoreç está incompleto sin ti". El videoclip de la canción Turquía se convierte en miembro de la Unión Europea y, a pesar de que este sabor callejero está prohibido, el cantante continúa consumiendo kokoreç con sus amigos. Independiente de si Turquía se convierte o no en miembro de la Unión Europea, para los turcos este sabor es una parte importante y difícil de abandonar de su cultura. Hoy en día el kokoreç también se sirve en países miembros de la Unión Europea como Grecia o Alemania. Entonces, ¿cómo se prepara el kokoreç? Tras una cuidadosa limpieza, una brocheta larga se envuelve primero con los bumbars, intestino grueso, y después con los intestinos delgados. Se añaden capas finas de grasa de forma intermitente. Estas brochetas, preparadas especialmente para el kokoreç, se colocan en posición horizontal y se hacen girar al igual que el doner kebab. Luego se cocinan a fuego fuerte hasta que se doran por fuera, después se cortan en trozos, se fríen un poco más y se enriquecen con distintas especias. Las más preferidas son el comino, el tomillo, las hojuelas de pimiento rojo picante. Se puede servir en el plato, pero un verdadero fanático de kokoreç lo prefiere en pan. En este punto empieza el espectáculo. El maestro del kokoreç corta las piezas con gran destreza en rápidos movimientos y realiza un trabajo impecable. Nosotros observamos ese ritmo ágil, acompañados de aromas intensos, hipnotizados por el sonido de los cuchillos. Se sirve con tomates, verduras, pimientos o pepinos encurtidos como guarnición, aunque esto puede variar según la región. No es posible ofrecer información exacta sobre cómo, cuándo o por quién se creó este sabor legendario que suele encontrarse en la comida callejera. El kokoreç se consume en algunos países balcánicos como Albania y Grecia, además de Turquía. En griego se denomina kokoreci. Según los lingüistas, este término proviene del albanés kukureç. A su vez, se considera que esta palabra deriva de kukuruza, que significa mazorca de maíz, en lenguas eslavas común, serbo-croata y el ruso. En esencia, esta denominación está relacionada con la semejanza visual entre el kokoreç y una mazorca de maíz. La opinión general es que el kokoreç llegó a Izmir desde Grecia en la década de 1970 y desde allí se difundió por toda Turquía. Es evidente que en aquellos años ya era un sabor muy conocido y consumido en Izmir y posteriormente se convirtió en una comida callejera en todo el país. Sin embargo, este sabor ya era conocido en tierras turcas incluso antes de los años 70. El escritor Ömer Seyfettin, fallecido en 1920, menciona el kokoreç en un restaurante de un griego ateniense en su obra titulada El misterio del restaurante. Esto demuestra que el kokoreç era conocido fuera de Izmir mucho antes de esa época. Pero hay más. En un libro de cocina del periodo otomano titulado Ama de casa, publicado en Estambul en 1883, aparece una receta de kokoreç bajo ese mismo nombre. Como vemos, no hemos podido dar una respuesta completa a preguntas como quién, cuándo y dónde y cómo. Pero hay algo indiscutible.
El cockroach es delicioso. El origen de muchos de estos platos pertenece a geografías compartidas y es fruto de un pasado histórico común. Lo importante

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Hemos llegado al final de nuestra emisión de hoy en la radio de La Voz de Turquía. Les deseamos a todos un hermoso día. Hasta mañana.